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Son las 8 en punto de la mañana. 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

Sonando Cano, ¿capisce? El famoso Queen of Wishes en Funky Trash Radio. Humano y espeludos, gracias por escoger esta sintonía. Faltaría más.

todavía nos hacen vibrar los Freeze. 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Y recogerá el testigo Gary Lowe, You Are Danger. 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

Bueno, con este nos despedimos de esta primera hora que ha sido intensa en plan funky disco con Evasions de Wicca Rock.

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0: Bueno, pues ya está aquí la segunda hora de Funky Tracks Radio. Manuedes peludos, a los que se reincorporan, bienvenidos.
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con el sonido pop también nos gusta. Nos apasiona. Rick Astley, el último. Y ahora Rod Stewart. The Motown Sound. Fantástico.

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maestra que hemos escuchado de Supertramp, Cannonball, que también tiene cabida aquí en Funky Trash Radio. En busca de otras historias, ya las tenemos aquí, Blue Father ahora, Let's Funk Tonight.

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1: 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Otro de nuestros favoritos sonando en Funky Transmedia.

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0: con la colaboración especial de Stevie Wonder, Gary Beer y Jimmy Experience, nos sorprendían con este tema, The Crown.
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0: ya lo diré yo. Quería deciros una cosa, que estamos casi en tiempo de Johnny Gramola, estamos intentando contactar con él y quiero que sepáis que esto es lo que recibimos por su parte desde su línea telefónica. En fin, no sé si podrá ser hoy.
1: Este es el contestador automático de Johnny Gramola. En estos momentos no estoy para que nadie me toque los cojones. Deja el mensaje
0: en su línea. En su línea. Bueno, pues hoy no podrá ser la conexión con Johnny Gramola. La historia continúa en Funky Tracks Radio.
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Bueno, un tema más en Funky Trash Radio. Y nos tocará conectar con la Happy Hour de Funky Trash Radio, con el protagonismo de Jerry McDermott. Ahora sí.

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Bueno, con el sonido de los Imagination y cascándonos, vulgarmente hablando, un buen cancharrito que nos ha preparado Jenny, os emplazamos para el próximo Funky Tracks Radio. Ser felices con música. Hasta pronto. Gracias.

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la familia. Os agradecemos enormemente que optéis por elegirnos como vuestra compañía. Desde aquí, desde tu radio favorita, os damos un abanico amplio de éxitos. Y desde ahora en tu mundo in the mix, no os vamos a fallar, ¿eh? Saludos cariñosísimos de Jesús Cenamor.

Espectacular la doble toma de contacto musical que ejercemos en el programa. Doble porque a la par, al mismo ritmo, compartiendo secuencia y saber estar, tenemos nada más y nada menos que a Rick Astley y Tom Jones. Qué atractivos e interesantes, además de divertidos, se hacen los minutos que pasamos juntos aquí en la radio, ¿eh? Cuando recordamos ciertas canciones del pasado y gracias a la cultura del mix, escuchas un 2 en 1, un 3 en 1 o mucho más, ¿eh? Está claro que aquí no tenemos límites.

0: se nota que la hemos liado bien gorda aquí en el estudio con la gente que ha venido a vernos. Y es que no es para menos, ¿eh? Rob Lehman es el que tuvo la lucidez de hacer este versus, también llamado Mashup, para todos aquellos que saben o entienden de la materia, con este clásico de 1980. ABBA son los originarios, ¿eh? Un ganador que se lo lleva todo al unir y sumar a las australianas Kylie Minogue y a su hermana Dani en esta nueva versión del clásico, que por su parte salió allá por el año 2001. Y ahora trataremos musicalmente los buenos tiempos. Quizás el argumento sonoro más apropiado para esta reseña sería aquel Good Time del género disco y perteneciente a Chic, que desde el año 1979 sigue y sigue formando parte del día a día de la música. Nosotros hemos pensado, pues ya está, no se hable más. Aquí lo tienes girando, ¿eh? Para hacerlo aún más vistoso al oído, se le une Coolio en Remember, tu mundo in the mix.
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feeling que radia y propaga la producción que nos llegaba al estudio bajo un 2-3-4 Guptain. Así es como se encuentra bautizada esta coalición transitoria del rapero de California Coolio, que se hizo más que popular a raíz de aquella banda sonora de la película Dangerous Mind y el grupo distinguido y elegante con orígenes en Nueva York allá por el año 1976, con su estilo peculiar en la música disco y con un nombre artístico que ya lo rematamos por completo: La Banda Chic. Avanzamos en la Remembermanía con otra de las formaciones que se hace de querer mucho a través de nuestras sugerencias musicales que nos enviáis como siempre al correo electrónico programaremember@hotmail.com, jesus.celamor@hotmail.com.

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1: A ver, que digo yo que esto es un lavado de cara con ciertos armónicos renovados para maquillar sueños, ¿eh? Esa necesidad fisiológica que tiene nuestro cerebro para eliminar tensiones, descansar y crear imaginaciones en nuestra mente. Todo esto viene a raíz de Dreams, ¿eh? Que no nos hemos vuelto tarumba. Fíjate bien el tema original de Fleetwood Mac. Es de marzo de 1977 y mira cómo ha cambiado. Otro de los temas que también modifica o cambia siempre para bien su estructura musical en Remember es Never Too Much, Luther Vandross.

magnífico sonido de color que nos inyecta al oído el que fue cantante de R&B, Soul, Funky, Gospel, Luther Vandross. En esta ocasión pensamos que sería acertado hacer girar la remezcla del 2017 para aquel Never Too Much del año 1981. Y a los hechos me remito, ¿eh? Nos encanta. ¿Y a ti? Only for Remember.

¿Cómo va pasando el tiempo? En todos los sentidos, ¿eh? En la música, en la vida y, cómo no, en el programa. Irremediablemente tenemos que aprovecharlo porque se nos esfuma y se nos consume sin darnos cuenta. Y una buena manera de consumirlo con moderación sería escuchando la próxima selección Remember, que parte desde este éxito de Chris Rea, On the Beach, 1986.

0: Estamos encandilados con esta melodía. Seguro que alguna vez habrás utilizado esa expresión que dice que en la variedad está el gusto. Nos apoderamos de ella y adaptada a estas alturas del programa nos viene que ni pintado para que observes lo dispar que es nuestra selección musical que te ofertamos aquí en la radio. Con temas de 1986, On the Beach, Chris Rea. Descendemos 10 años hacia 1976 con el Sunny de Bonnie M. Y ahora, ¿qué dirías si yo te dijera o te contara que eres el resplandor de mi vida? Seguramente que me vaya a hacer un tag lo más urgente posible. Seamos serios, ¿eh? Stevie Wonder lo tiene muy claro con este éxito de 1972. Sigamos ahora con Madonna.
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Picoteo en la historia musical partiendo en 1986 y pasando por 1976, 72, 83, 96, 98, 2010, 1997 y 2014 para Chris Rea, Bonnie M, Stevie Wonder, Madonna, Yumbosa, Shakira. Es raro escucharla aquí en Tu Mundo in the Mix. Y llegamos a Bellini y Calvin Harris con su Summer. Una temporada que prácticamente todo el mundo añora, sobre todo si es para disfrutar de unas plácidas y deseadas vacaciones. Yo me apunto, ¿eh?

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2: ¡Bienvenidos! Está casi nada. ¿Dónde está la gente del estudio, por favor? Gracias. Gracias, familia. Gracias. Gracias, gracias. A ti te vi el otro día también aquí. Sí. Estáis empezando a aficionar. Sí. Arrancamos con Plexus Actus Ruinas.

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2: Ahí estamos, lo he dicho, desde Dick Records, 1991, septiembre de 1991, el Cactus Rhythm de Plexus. Después de, bueno, antes del Auto Shooter, que salió en 1992 y que, entre otros, está ahí la producción de Manuel Top, como ya comentamos el otro en el Auto Shooter, que lo presentamos no sé cuándo, pero lo presentamos. Bélgica, Netherlands y Alemania, etcétera, etcétera, etcétera.

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1: Ahí estamos, además, incluyendo remezclas de Way Out West Remix, Rod Jerry y los amigos de JX, y también remezclas de Cal Cox dentro del Maxi, 1996, increíble. Sonido más

0: Mixcloud, Spotify y en iTunes. Germán Ortiz, podcast oficial, para que nos visitéis, nos hagáis una visitita por ahí, nos dejéis un mensajito, lo que queráis. Aquí, muchas gracias a toda la gente que nos manda privados. Esto es increíble, es increíble.
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0: Lo dicho, desde UK, The Construction, The Grid, Swamp Theme, La Cosa al Pantano, también con remezclas de Grid Southern, y las dos versiones del Deep Dub. Un tema que la verdad que nos recuerda cuando se anunciaban en la radio, los recopilatorios, y aparecía el tema del banjo, desde el sello original, distribuido por BMG Records. Lo dicho, seguimos adelante y lo hacemos con sonido un poquito más máquina. Vaya, considera sonido máquina. Yo sí, claro, esto es máquina, ¿no? Bueno, es la máquina que nosotros... llamamos máquina, a principios de los 90. Nos encanta este temita. High Density

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2: Hey, boy. Ahí estamos, 1994, España, desde Contraseña Records. Tenemos aquí a las mascotas que me andan de vez en cuando por la pierna, me despistan. Pues esto. Lo he dicho, el corte Castigo Mix para ese fader de High Density. ¿Cómo se encontraba esta formación de esa que sonaba en el It's Your Time? Yo me he fijado que últimamente hablamos mucho del It's Your Time, de Tony Peret. Que nos marcó ahí, nos marcó una época de nuestra vida, nos marcasteis a muchos. Seguimos adelante, lo hacemos con el Boa Club, el Fever Sax 1991, también de nuestros favoritos, yo creo, este.

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1: Ahí estamos, Go Back Energy, con pases llenos de retroenergía. No sé a quién se le ocurre en esta frase, vamos a ver, compañeros. Pero esto, sonidas de ellas que tenemos. No, pero que están bien, que quedan bien, quedan bien. No os lo voy a negar. Cambiamos de rollo completamente de 1991. Nos vamos, hacemos un saltito un poquito más adelante y nos encontramos con la formación Rush. Rush, que lo decíamos nosotros antes, pero será Rush, porque la doble O en inglés siempre se dice U. Eso nos explicaron. Rush, como ahora está cambiando todo, pues a saber, te quiero decir. Igual cambias al inglés, lo sabemos. Es el Instant Moments, sonando.

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2: Ahí estamos, Instant Moments, los momentos instantáneos. Desde Basic Beat Recordings, 1997, Netherlands, un buen salto del 91 al 97. Pero sin perder esa cosita de esos temas que nos han marcado y que nos gustan tanto a nosotros, los que estamos aquí. Paco Ramón y servidor. Y las mascotas, ahora tenemos mascotas también. Bueno, Paco.

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2: Ahí estamos, en 1997, con Tori Ramos, Professional Guido, con las remezclas de Armand Van Helden, uno de los temas house que teníamos preparados para el día de hoy. ¿Tenemos más, compañeros? Puede ser, vale. Y nos quedamos con el amigo DJ Bart, Wanna Play House, 1998, Bélgica. Con esto finalizamos la primera parte del día de hoy del Go Back. 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
1: Ahí estamos, queridísimos hermanos y hermanas del ritmo. Arrancamos la segunda parte de este llamado Go Back Radio Show. Lo hacemos con las remezclas del Missing a cargo de Discovery. Año 2002, Alemania, desde el sello Zeitgeist. Zeitgeist. Increíble, esto no puede ser. Remezclas del inigualable, inconfundible Rocco. Bienvenidos, bienvenidas de nuevo.

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1: Ahí está, que no se diga que no. Somos así de guay, somos así de chulos. Ya sabéis, tenéis nuestro Facebook y nuestro Instagram para que nos visitéis y nos digáis lo que queráis por ahí. Bueno, a ver, lo que queráis. Dentro de unos límites y unas cosas serias, vamos, quiero decir. Germán Ortiz de Jota, también tenéis nuestro podcast, Germán Ortiz Podcast Oficial, que lo podéis buscar en Google. Ya nos quedamos con Seasons. Seasons o no sons. Este era el chiste fácil, ¿eh?

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1: Lo he dicho desde G-Trax Records. Año

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1: Ahí estamos, si era 2004, año 2004, cuando estamos ahí a tope de power con el Tech Phone desde G-Trax. Nos vamos con un poquito de caña, sí, caña básicamente. Es DJ Dina, es el bass Dynamite,

0: 2004, DJ Dina, es el base Dynamite. Sonando en la sintonía del Go Back y recordándote que tienes nuestro podcast, Germán Ortiz Podcast Oficial, a través de ebooks.com, iTunes, Spotify. Y que nos podéis encontrar en Instagram y Facebook, Germán Ortiz DJ. Madre mía, compañeros, sí, estamos que... Madre mía, esto.
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0: A ver, que yo no lo decía malas. Que me cambiéis el rollo totalmente. Nos quedamos con el tema Libertad Aurora desde Z Discos 1994. Recomendado casi de esta semana, DJ Dero. ¡Ay, ay, ay!

cositas dentro del propio tema, su propia melodía del dúo de Rainstorm. Pero aquí hay varias cosas metidas, ¿eh? Interesantísima la remezcla para Libertad, Aurora. No lo conocíamos y nos ha sorprendido bastante, para bien además. Y lo vamos a tener ahí seleccionado, ¿eh? Este hay que tenerlo vigilado, este tema.

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2: 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Bueno, hermanos y hermanas en el ritmo, estamos llegando a prácticamente al final del programa en el día de hoy y vamos a irnos a por un tema que, bueno, pues, no necesita ni presentación. Es el It's a Lot. It's a Lot. La, la, la. Impresionante, nos encanta. ¡Ay, qué bueno! Ellos son de

familia, queridos, queridas, amigos y amigas, hermanos y hermanas del Go Back. Nos despedimos ya en el día de hoy. Nos vamos con la formación de Gabbers. Gabbers, tal cual, de Gabbers. Auténtico sonido principios de los 90. Tenemos que hacer otro especial de ese sonido. Nos quedamos con The Gabbers y la semana que viene volveremos con más Go Back. Tenéis ahí nuestro podcast, Germán Ortiz Podcast Oficial, y Germán Ortiz de J en Instagram y Facebook. Sed buenos, sed buenas. Escuchamos la semana que viene. ¡Hasta luego!

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Recuerda, Go Back Radio Show vuelve la semana que viene. No se te olvide mineralizarte y supervitaminarte. Volvemos en 7 días. 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

señoras, señores, que aquí estamos una semanita más inaugurando, iniciando, arrancando la edición weekend, la edición fin de semana de A Toda Radio, que difiere de la diaria porque a partir de este instante y aquí en tu radioestación favorita nos vamos a dedicar por 5 horas a repasar lo más selecto y granado de la música nacional, internacional y por supuesto del recuerdo. Y tú estás más que invitada, más que invitado. Saludos de José Ibáñez, bienvenida, bienvenido. Esto comienza aquí y a

Ahí estábamos arrancando con esta mujer que nos encanta, estudiante de medicina, se llama Lola Tuduri y debuta aquí en A Toda Radio con su pistoletazo de salida. Y atención, porque llega alguien que no para nada es debutante, Smile Smith con Home in the Dark, lo nuevo.

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1: El álbum se llama genéricamente Historias de aquella niña y contiene este Cabeza de Ratón, una canción que es todo un dardo a la industria musical, según la propia artista de Rentería. Ahí estaba Leire Martínez. Dejamos Rentería, dejamos España, nos vamos directamente hasta Corea del Sur con los BTS y con Swim.
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0: Una canción arrebatadora que nos llega desde el año 2024 hasta nuestra sección de música del recuerdo. Sí, arrebatadora y además para perder el control, porque esto era Lose Control del de Georgia, de Teddy Swims. Volvemos al presente y además lo hacemos con el bachatón de la L. Pusieron ese título porque los dos se sacaron el carnet en Cuenca y no es broma, ¿eh? La granadina Lola Índigo y el gran canario Lucho RK.
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0: La hija del director de cine J.J. Abrams, que está de vuelta y que por supuesto tenía que sonar por derecho propio aquí en A Toda Radio, Gracie Abrams con Hit the World. Ojo, porque nos marchamos hasta la Tacita de Plata, hasta Cádiz con Abraham Mateo. Eso sí, para traernos su último sencillo, que se llama El Último Baile, el gaditano ha contado con el argentino Luke Ra.
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0: En realidad su nombre es Félix Dalae, pero todo el mundo le conoce como Lost Frequencies. Desde Bélgica, este nuevo sonido especialmente diseñado para hacer mover todas y cada una de las partes de tu cuerpo. Esto era Liberal. Y ojo, porque ahora nos quedamos con Hasta el fin del mundo. Dicho así, igual no te suena, pero te diré que es lo último para la colombiana y además ganadora de 2 premios Grammy Latinos, Ella Tauber.
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0: los de Parla con una de las canciones más refrescantes del verano 2026. Ahí estaban los Lala Love You, ya sabes, Roberto, David, Celia y Oscar con la mitad de la mitad. Y ahora llega más de la mitad, muchísimo más. Es una auténtica superventas a nivel planetario. Taylor Swift con I Need It, I Know You, ya sabes, el tema central de Toy Story 5.
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0: De los temas de la temporada, otro de los temas más refrescantes que tenía que sonar necesaria obligatoriamente aquí en A Toda Radio, esa colaboración entre dos colombianos que conoces más que de sobra, Shakira y BL con Algo Tú. Y ahora nos quedamos con el tema central de la banda sonora de la película El Diablo Viste de Prada 2, la segunda parte, claro, con Lady Gaga y con Ducci, Runaway.
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Ahora absolutamente todo el mundo la conoce y absolutamente todo el mundo quiere ir a La Graciosa. Y los habitantes de La Graciosa están un poquito, pero solamente un poquito preocupados con el tema. Quevedo con Elvis Crespo, La Graciosa. Y ahora llega una chica muy graciosa, guapa, simpática y con un talento extraordinario, que además también es la protagonista del musical de Wicked. Ahí está Ariana Grande.

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0: Esta noche quédate, te lo digo yo y sobre todo te lo decían ellos desde el año 2021. Mañana, así es como se llama esta canción que hemos rescatado para ti en nuestra sección de música del recuerdo con Álvaro de Luna y Lola Índigo como protagonistas. Además, fueron triunfantes precisamente en las Navidades 21-22. Oye, que seguimos bailando, pero con algo del presente. Ahora llega Let Me Be In Your Arms, que nos trae Sonny Fodera, ese DJ y productor australiano afincado en el Reino Unido.
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0: mundo allá por 2019. El resto de la historia la conoces. Es una historia de éxito. Nos llega desde Barcelona. Se llama Pol Gutiérrez, pero todo el mundo le conoce como The Pol. Y esto era lo último para él en unos años. Y lo último para el artista revelación en cuanto a los Brit Awards se refiere, Seiku con su Amor Peligroso, Dangerous Love.
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girando a lo largo y ancho de todo el país. Es bastante fácil que en estos próximos días tengas la ocasión de verle en concierto, si no en tu ciudad, en la de al lado. Auténtico Superventas, queridísimo artista español, Manuel Carrasco con Oh, si pudiera, y no te pierdas Sad Girls, que es lo nuevo para Bieber Rexha, además contando con la producción del francés David Guetta.

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0: DJ sueco con raíces italianas, Alesso, está de vuelta, pero además te habrás dado cuenta contando con la vocal de los de Ryan Tedder, es decir, con los norteamericanos One Republic. Les ha salido de auténtico lujazo este tema llamado In Your Eyes, en tus ojos. Y atención, porque nos quedamos ahora con un rey latino, Nicky Jan está loco por verte.
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0: Es su sexto álbum, que se llama genéricamente I'm Not Too Much, y ahí precisamente nos encontramos este single, cuyo título es Black Prada Dress. Supone el retorno para la británica Ellie Goulding, justamente después de su divorcio. Y ahora nos quedamos con una colaboración al 50% entre Pole y Leire Martínez. Sonido Made in Spain con Cuando Te Quieras Marchar.
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0: se hizo archiconocido gracias a subir en redes su música y también sus sketches, que de vez en cuando también hace humor, ¿eh? Ahí estaba el británico Arthur Hill, que nos traía Working On It. Y ojo, porque ahora es el momento de quedarnos en casa, porque como en casa, en ningún sitio llega Samurai, y además lo hace con esa canción que conoces más que de sobra, con Los Paracaídas.
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0: con una salud más que delicada y tienes a una mujer que aún a pesar de todo se siente afortunada, la responsable de este Lucky que nos llega desde el año 2024 y no solamente eso, sino de vocalizar Closer, el clásico de los Chainsmokers. Ahí estábamos con Jose y con este Lucky. Abandonamos el pasado para quedarnos en el presente y además con los valencianos Javi, Vicente y Ramón, es decir, con los Bombay con Quédate conmigo hasta el amanecer.
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0: después de Dinner Party, que así es como se llamaba su anterior sencillo, ahora nos está presentando este Tate So Good. Está encantado de probarte, porque dice que tú sabes, en cuanto a gusto se refiere, muy bien. Niall Horan, él es One Direction, y ahora llega Martina, esto es el más conocido como Tini. Eso sí, lo hace con Ulises Bueno desde Argentina para traernos Dos Amantes.
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Totalmente claro, este es uno de los temas R&B de la temporada del veranito 2026. Las británicas Flo, Stella, Georgia y René que nos traen este Don't Break Her Heart, algo así como No Le Rompas el Corazón. Y otro de los temas de la temporada es Nexo 01, Me Acuerdo de Ti, del catalán Nil Moliner.

0: Marlon con Gale. Malabares.
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0: en Oviedo el 21 de enero de 1979 y con nuevo álbum debajo del brazo que se llama genéricamente Pop Rock. Ahí dentro te puedes encontrar con estas mentiras arriesgadas. Sí, sí, efectivamente te estaba hablando de Melendi. La cosa va de solistas, aunque el que viene nos llega desde Estados Unidos. No te pierdas Mr. Electric Blue, lo último para Benson Boom.
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La pregunta está en el aire y tú verás si la respondes o no. Esto ya es cosa tuya, ¿eh? Pero la pregunta te la lanza el sevillano Álvaro de Luna, el ex líder de Cincinnati. Dime dónde estás, ¿eh? ¿Dónde estarás? Escuchando a toda radio, eso seguro. Atención, porque llega Infinity 123, un grupo de 7 chicos que nos llega desde el Reino Unido y que cuenta con el apadrinamiento de Simon Cowell, el descubridor de los One Direction, December 10.

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0: Radio, que se entere la vecina que estás escuchando a toda radio y que estábamos viajando a través del tiempo hasta 2019 con Filippo Neviani, más conocido como Nex. Sí, el de Laura no está, pero con Sube la Radio. Dejamos el pasado para volver al presente en A Toda Radio con Drop Dead, lo último para Olivia Rodrigo.
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0: Valencia, pero no la Valencia española, sino la de Venezuela, el 13 de diciembre de 2003. Ahí está Ale Sinyorgaki en solitario y con esta canción que nos encanta y que se llama Desorden. Y ahora nos vamos al Reino Unido. Allí nos está esperando la Spice Girl, Melanie C. Lo hace con Actitud, Attitude.
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Farruko, pero además contando, y esto te habrás dado cuenta, con la vocal de Gracie y además la producción del norteamericano Steve Aoki. Y ahora nos quedamos con el británico Harry Styles y la última entrega desde Kiss All Time, disco Occasionally, que así es como se llama genéricamente su último trabajo. Ahora nos trae Dance No.

señoras, señores, ha llegado el momento de concluir la edición Weekend de A Todo Radio. Nos marchamos, pero invitándote naturalmente a que sigas en este punto del dial, porque esta radio, tu radioestación favorita, no para las 24 horas del día. Eso sí, recibe los saludos de tu amigo José Ibáñez y, como siempre te digo, un besazo si eres nena y un abrazo si eres nene. ¡Adiós!

0: Woman, señoras y señores, en esta primera hora con todos ustedes desde Australia, el set, la sesión exclusiva de Mobbin Master.
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0: Son las 7 en punto de la tarde. 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

pasajeros. 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

0: 7 días, si así lo deseas, tú y yo nos escuchamos de nuevo a través de tu estación de radio más cercana a una nueva edición de Hit Clubbing in the Mix. 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
1: Son las 8 en punto de la tarde.
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0: Esta semana, como no, en un instante tendremos las noticias radioactivas. A continuación, Radioactivo DJ Evolution, dedicado al sonido Dark Wave y Cold Wave. No te la pierdas porque te vas a enterar de muchas cosas que posiblemente no sepas ni te las hayan contado antes. Después tenemos que Naikan con Melody House and Techno, Positive Reaction con esos consejos de positividad, sonido trance en la central radioactiva, Tecnolandia con Device Mallorca, reacción en cadena, emergencia radioactiva, Radioactivo DJ Hazard, Me Gusta, Nuclear Bomb, Death Con One, Remember the Time con lo mejor de los 90, No Me Da la Vida, Why Not 80s y hasta donde lleguemos en estos 120 minutos que ya han dado comienzo.
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1: Bienvenidos a las noticias musicales radioactivas. Como siempre, en primer lugar, recordaros las vías de contacto con este programa, que son a través del correo electrónico info@radioactivodj.com. Repito, info@radioactivodj.com. Y también nos puedes buscar en la web oficial del programa radioactivodj.com.

Linda Johnson regresaba con Wait, un tema donde volvía a dejar muy claro ese sello tan personal que siempre la ha acompañado, combinando el sonido clásico de los 80 con una producción más actual. Desde los primeros compases hay algo que llama especialmente la atención, y es que esos acordes iniciales nos recuerdan en parte a todo un clásico como es It's a Sin de Pet Shop Boys, aportando ese aire nostálgico que conecta rápidamente con el oyente. La que fuera la voz de The Flirts se mantiene fiel a su estilo, mezclando melodías emotivas, sintetizadores retro y una interpretación muy expresiva que da vida a una historia entre el desamor y la esperanza.

Into Death arrancaba 2026 con un recopilatorio muy bien definido, seleccionado por Deeper Purpose y centrado en lo que realmente está funcionando en los clubs, sin concesiones ni artificios. Un lanzamiento que reunía a varios artistas que ya venían marcando el ritmo dentro de la escena, cada uno aportando su propia visión, pero manteniendo una línea clara y coherente. Desde el enfoque más groove de Case Studio, con ese guiño al hip hop de los 90 llevado al tech house actual, hasta nombres como Carol Favero, que ya llegaba con apoyo internacional y presencia en listas importantes, pasando por propuestas más directas como la de Howcase o la colaboración entre Avilo y June Wilder. También hay espacio para sonidos más profundos y nocturnos como Bali, mientras que Bout It Say se encarga de cerrar el conjunto con un enfoque más orientado a los momentos de máxima intensidad. En conjunto, una compilación que funciona como una fotografía bastante fiel de lo que estaba sonando en ese momento en la pista de baile. Una selección cuidada y una dirección muy clara dentro del sonido actual.

En las noticias radioactivas. Vamos ahora con Volat, uno de esos dúos que han sabido hacerse un hueco a base de personalidad y un sonido muy reconocible dentro del house y el tech house. Desde sus inicios en 2014 fueron creciendo paso a paso con lanzamientos en sellos importantes como Repopulate Mars, Insomniac o Off the Grid, lo que les permitió ir ganando presencia tanto en cabina como a nivel internacional. Su estilo, siempre con ese punto desenfadado y enérgico, les ha llevado a conectar muy bien con el público, convirtiéndose en habituales dentro de la escena electrónica actual.

haciéndose un nombre dentro del tech house gracias a un sonido muy directo y una clara orientación al club. Tras un 2025 en el que sus lanzamientos recibieron el apoyo de nombres como Don Diablo, Martin Garrix o Fede Legrand, el artista arrancaba nueva etapa con fuerza presentando Body Wanna Raid en el sello newyorkino U Price Music.

Plastic Fan y Chester Young se unían en Bass Low, un lanzamiento del sello Electronic Rapture con una propuesta clara y directa. Dos nombres con mucha experiencia que aquí apuestan por un sonido sin complicaciones, de estos que entran rápido y funcionan desde el primer momento. Un tema pensado para mantener el ritmo y la energía arriba y que es ideal para sesiones donde no hace falta adornar demasiado para conectar con el público.

Champagne Kenny presentaba Keep Moving, un tema que refleja muy bien su forma de entender la música. Sencilla, directa y pensada para que fluya sin complicaciones. Un productor que poco a poco ha ido ganando terreno dentro de la escena, apostando por un estilo muy reconocible y fácil de encajar en cualquier sesión. En este caso, además, juega con una voz que le da ese toque cercano que engancha desde la primera escucha. Un paso más en su trayectoria, demostrando que a veces menos es más.

Seguimos en las noticias musicales radioactivas. Nos vamos ahora con José de Mara, Esteban y Angie Marín. Se unían en una colaboración para realizar La Negra, una canción que refleja muy bien la mezcla de caminos que cada uno venía recorriendo dentro de la música electrónica. El tema nacía con una fuerte raíz latina donde la voz de Angie Marín aportaba el carácter principal y conectaba con esa parte más cultural del proyecto, con influencias que miraban hacia el Caribe colombiano. Por su parte, tanto José de Mara como Esteban ya venían trabajando en distintos proyectos dentro de la escena, ya que encontraban un punto en común que unía sus estilos de forma natural. En resumen, un lanzamiento que destaca la identidad propia que aportan los tres artistas y por cómo consiguen unir mundos distintos en un solo tema. Y hasta aquí este repaso por la actualidad electrónica. Recuerda que la escena no se detiene. Evoluciona cada día y aquí en Radioactivo DJ te lo contamos como siempre. Claro, directo y sin filtros. Volvemos en la próxima edición con más novedades, más tendencias y todo lo que está marcando el ritmo en la pista de baile. Esto ha sido Noticias Radioactivas con Carlos Villanueva.

Después de recorrer las fábricas del industrial, las pistas mecánicas del EBM y los paisajes extremos del noise, ahora bajamos la intensidad del ruido para adentrarnos en un universo mucho más elegante, melancólico y emocional. Un lugar donde los sintetizadores suspiran, las guitarras parecen envueltas en niebla y donde vestir de negro no es moda, sino casi una filosofía de vida. Bienvenidos al Dark Wave y al Cold Wave.

A mediados de los 80, el rock gótico comenzó a evolucionar más allá de sus pioneros iniciales. Grupos como Bauhaus, Siouxsie and the Banshees o The Sister of Mercy habían abierto un camino que pronto sería explorado por una nueva generación de artistas. La intensidad post-punk seguía presente, pero ahora aparecían sintetizadores envolventes, cajas de ritmo hipnóticas y atmósferas mucho más introspectivas. El resultado fue el Dark Weight, una música oscura, sí, pero también profundamente romántica y emocional.

Si el Reino Unido había visto nacer el rock gótico, Alemania se convirtió en uno de los grandes laboratorios del Dark Wave. Las nuevas bandas incorporaron elementos del synth-pop y de la electrónica emergente, creando paisajes sonoros mucho más densos y atmosféricos. La tristeza dejó de sonar agresiva para convertirse en algo casi cinematográfico. Y seamos sinceros, pocas escenas musicales han conseguido que la melancolía suene tan elegante.

0: surgía una variante más minimalista conocida como Cold Wave. Aquí las emociones parecían filtradas por una capa de hielo, menos grandilocuencia, menos dramatismo y más contención. Sintetizadores austeros, voces distantes y melodías que parecían grabadas durante una noche de lluvia en una estación de tren vacía.
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pesar de su carácter introspectivo, tanto Dark Wave como Cold Wave encontraron rápidamente su lugar en clubs alternativos de toda Europa. No eran estilos pensados para grandes estadios ni para listas de éxitos, pero sí para crear una conexión muy especial entre artista y oyente. Y aunque muchas canciones hablaban de soledad, nostalgia o pérdida, sus ritmos seguían invitando al movimiento. Porque sí, los góticos también bailan, simplemente sonríen menos mientras lo hacen.

A diferencia de otros estilos surgidos durante los 80, el dark wave y el cold wave nunca desaparecieron realmente. Han evolucionado, se han mezclado con neofolk, el ethereal wave, la electrónica oscura y el industrial, pero siguen manteniendo una identidad muy reconocible. Hoy continúan inspirando nuevas generaciones de artistas que encuentran belleza en la oscuridad y emoción en los sonidos más introspectivos.

Dark Weight y Cold Weight representan la cara más emocional de la música oscura europea. Son géneros que encontraron belleza en la melancolía, profundidad en la introspección y una sorprendente capacidad para transformar la tristeza en arte. Y aunque muchas de sus letras parecen describir el peor lunes de la historia de la humanidad, lo cierto es que pocas músicas consiguen crear atmósferas tan intensas y personales. Nos despedimos con una auténtica joya que resume la esencia de todo lo que hemos escuchado hoy. Soy Carlos Villanueva y esto ha sido Radioactivo DJ Evolution. La próxima semana seguiremos explorando la evolución de la música electrónica. Hasta entonces, mantener los sintetizadores encendidos, las luces bajas y no os preocupéis si todo parece un poco oscuro. A veces la mejor música nace precisamente ahí.

arte de sonidos limpios, bajos contundentes y melodías introspectivas. Kenaikan, Melodic House and Techno y Progressive House con melodías que definen el presente y futuro dentro del underground de la música electrónica.

Lo complicado no es empezar la fiesta. Lo complicado es decir, me voy ya, y cumplirlo. Porque siempre aparece un tema más, y luego otro, y otro, hasta que ves amanecer sin saber muy bien cómo has llegado ahí. BK, Duque, George Cooper con Fire on the Dance Floor.

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1: Hola y saludos de quien nos habla, Device Mallorca, con todos vosotros aquí a través de Radioactivo DJ en tu apartado Tecnolandia, donde semana tras semana te ofrecemos un éxito en cuanto al panorama nacional e internacional se refiere de la música electrónica. Esta semana toca un auténtico temazo.
2: En efecto, Device, hay temas que son como una máquina del tiempo. Suenan unos segundos y de repente vuelves a una época en la que el móvil duraba una semana y las fotos salían movidas, pero daba igual porque la fiesta había sido buena. Prepárate para un viaje directo al Spiritu Dance de finales de los 90 con sonido actualizado y mucha nostalgia bien puesta. Esta semana en Tecnolandia, Bastian Basic con Flashback 99.

Llega ese tema que te mira a los ojos y te dice: hoy vas a sentirlo todo. Te sube la energía, te mueve los pies sin pedir permiso y te pone sonrisa de no sé qué está pasando, pero me gusta. Dale al play y deja que el cuerpo haga lo suyo.

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1: Seguimos en Radioactivo DJ y esta vez sí que vamos a meter caña. Esto entra y te cambia la cara en cero coma. Te dan ganas de moverte aunque estés sentado, de sonreír sin motivo y de mirar alrededor como diciendo: vale, esto se ha puesto bueno. Subo el volumen y deja que el día se vuelva fiesta sin pedir permiso a nadie. 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
1: Si esto suena cerca, es muy posible que empieces a moverte, aunque jurarás que no ibas a bailar hoy. Es de estas canciones que te pillan desprevenido, te suben el ánimo y te dejan con cara de otra vez lo he hecho. Así que suerte intentándote quedarte quieto. Topic y Sarra. Tic-tac.

Remember Time. Se diseñó para ir en una dirección, siempre hacia adelante, recordando solo el pasado, permitiendo que nuestra vida sea una serie de decisiones hilvanadas una detrás de otra. Y esas decisiones definen quiénes somos, a la hora de proteger la familia que amamos, la verdad que conocemos y los recuerdos a los que nos aferramos, el pasado que no podemos dejar atrás o la búsqueda de respuestas a nuestros misterios privados. No juegues con las leyes del tiempo, ni las retuerzas o las dobles, porque la canción más olvidada puede alterar la historia, convirtiendo amigos en enemigos, causando las consecuencias más inesperadas y un descomunal maremoto de cambios. Remember Time, un pequeño flash donde el tiempo se detiene solo por...

Viajamos a los 90, cuando los móviles eran más ladrillo que tecnología y nadie se preocupaba por quedarse sin batería porque no había TikTok que cerrar. Y en medio de esa época aparece esto que suena y de repente te dan ganas de ponerte unas gafas de sol aunque esté lloviendo.

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1: Seguimos en los 90, cuando el botón de play era sagrado y si sonaba algo así, el sitio entero se enteraba. Esto entra como si viniera con luces de neón imaginarias y te dice: venga, que no has venido a quedarte quieto. Si no estás moviendo algo ahora mismo, estás perdiendo el tiempo.

0: tiempo. ¿Se puede recuperar lo convertido en pasado? ¿Es posible que los recuerdos sean la única máquina que viaja hacia atrás? ¿O puede que las emociones son las que encapsulan el tiempo en recuerdos? Quizá el tiempo no sea más que la experiencia de una emoción en un punto concreto de la existencia de nuestra alma, la cual vibra con aquella música que hizo latir a nuestro corazón en un falso pasado que sigue siendo presente. Por eso estamos y seguimos aquí para recordártelo. Bienvenidos y bienvenidas a Go Back Radio Show.
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2: ¡Ay, qué bien! ¿Cómo empezamos hoy? Está casi nada. ¿Dónde está la gente del estudio, por favor? ¡Gracias! ¡Gracias, familia! ¡Gracias! ¡Gracias, gracias! A ti te vi el otro día también aquí. Sí. Estáis empezando a aficionar. Sí. Arrancamos con Plexus Actus Reader.

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1: Ahí estamos, lo dicho, desde Dicky Records, 1991, septiembre de 1991, el Cactus Rhythm de Plexus. Después de, bueno, antes del Autoshooter, que salió en 1992, y que, entre otros, está ahí la producción de Manuel Top, como ya comentamos el otro en el Autoshooter, que lo presentamos no sé cuándo, pero lo presentamos. Bélgica, Netherlands y Alemania, etcétera, etcétera, etcétera. No

Ahí está, JX, There's Nothing I Want To. Desde Hook Tunes Records 1996 UK.

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1: Ahí estamos, además, incluyendo remezclas de Way Out West Remix, Rod Jerry y los amigos de JX, y también remezclas de Cal Cox dentro del Maxi, 1996, increíble. Sonido más

0: Mixcloud, Spotify y en iTunes. Germán Ortiz, podcast oficial, para que nos visitéis, nos hagáis una visitita por ahí, nos dejéis un mensajito, lo que queráis. Aquí, muchas gracias a toda la gente que nos manda privados. Esto es increíble, es increíble.
1: Ay, ay. Recordando lo que creías olvidado en tu estación Remember.
0: Lo dicho, desde UK, The Construction, The Great Swamp Theme, La Cosa del Pantano, también con remezclas de Great Southern, y las dos versiones del Deep Dub. Un tema que la verdad que nos recuerda cuando se anunciaban en la radio, los recopilatorios, y aparecía el tema del banjo, desde el sello original, distribuido por BMG Records. Lo dicho, seguimos adelante, lo hacemos con sonido un poquito más máquina. Vaya, considera sonido máquina. Yo sí, creo esto es máquina, ¿no? Bueno, es la máquina que nosotros... No, máquina, a principios de los 90. Nos encanta este temita. High Density.

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2: Ahí estamos, 1994, España, desde Contraseña Records. Tenemos aquí a las mascotas que me andan de vez en cuando por la pierna, me despistan. Pues esto. Lo he dicho, el corte Castigo Mix para ese fader de High Density. ¿Cómo se encontraba esta formación de esa que sonaba en el It's Your Time? Yo me he fijado que últimamente hablamos mucho del It's Your Time, de Tony Peret. Que nos marcó ahí, nos marcó una época de nuestra vida. Nos marcasteis a muchos. Seguimos adelante, lo hacemos con el Boa Club, el Fever Sax 1991. También de nuestros favoritos, yo creo, este.

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1: Ahí estamos, Go Back Energy, con pases llenos de retroenergía. No sé a quién se le ocurre en esta frase, vamos a ver, compañeros. Pero esto, sonidas de ellas que tenemos. No, pero que están bien. No os lo voy a negar. Cambiamos de rollo completamente. De 1991 nos vamos, hacemos un saltito un poquito más adelante y nos encontramos con la formación Rush, que lo decíamos nosotros antes, pero será Rush, porque la doble O en inglés siempre se dice U. Eso nos explicaron. Rush, como ahora está cambiando todo, pues a saber, te quiero decir. Igual cambias al inglés, lo sabemos. Es el Instant Moments, sonando.

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2: Ahí estamos, Instant Moments, los momentos instantáneos. Desde Basic Beat Recordings, 1997, Netherlands. Un buen salto del 91 al 97. Pero sin perder esa cosita de esos temas que nos han marcado y que nos gustan tanto a nosotros, los que estamos aquí. Paco Ramón y servidor. Y las mascotas, ahora tenemos mascotas también. Bueno, Paco.

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2: Ahí estamos, en 1997, con Tori Ramos, Professional Guido, con las remezclas de Armand van Helden, uno de los temas house que teníamos preparados para el día de hoy. ¿Tenemos más, compañeros? Puede ser, vale. Y nos quedamos con el amigo DJ Bart, Wanna Play House, 1998, Bélgica. Con esto finalizamos la primera parte del día de hoy del Go Back. 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

estamos, queridísimos hermanos y hermanas del ritmo. Arrancamos la segunda parte de este llamado Go Back Radio Show. Lo hacemos con las remezclas del Missing, a cargo de Discovery. Año 2002, Alemania, desde el sello Zeitgeist. Increíble, esto no puede ser. Remezclas del inigualable, inconfundible Rocco. Bienvenidos, bienvenidas de nuevo.

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1: Ahí está, que no se diga que no. Somos así de guay, somos así de chulos. Ya sabéis, tenéis nuestro Facebook y nuestro Instagram para que nos visitéis y nos digáis lo que queráis por ahí. Bueno, a ver, lo que queráis. Dentro de unos límites y unas cosas serias, vamos, quiero decir. Germán Ortiz de J, también tenéis nuestro podcast, Germán Ortiz Podcast Oficial, que lo podéis buscar en Google. Ya nos quedamos con Seasons. ¿Seasons o no sons? Este era el chiste fácil, ¿eh? ¡Lo!

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1: Lo he dicho desde G-Trax Records, año

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1: Ahí estamos, sí, era 2004, año 2004, cuando estamos ahí a tope de power con el Tech Phone desde G-Trax. Nos vamos con un poquito de caña, sí, es caña básicamente. Es DJ Dina, es el bass Dynamite.

0: 2004, DJ Dina, es el base Dynamite. Sonando en la sintonía del Go Back y recordándote que tienes nuestro podcast, Germán Ortiz Podcast Oficial, a través de ebooks.com, iTunes, Spotify. Y que nos podéis encontrar en Instagram y Facebook, Germán Ortiz DJ. Madre mía, compañeros, sí, estamos que...
1: Madre mía, esto. Si eres navegante de redes, te esperamos en Instagram, Facebook, Mixcloud, ebooks.com, Go Back Radio Show. Búscanos.
0: A ver, que yo no lo decía malas. Creo que veis el rollo totalmente. Nos quedamos con el tema Libertad Aurora desde Z Discos 1994. Recomendado casi de esta semana, DJ Dero. ¡Ay, ay, ay!

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2: Sin problema, tú toca, podéis tocar. Bueno, hermanos y hermanas, en el ritmo estamos llegando prácticamente al final del programa en el día de hoy y vamos a irnos a por un tema que, bueno, pues, no necesita ni presentación. Es el It's a Lot. It's a Lot. La, la, la. Impresionante, nos encanta. ¡Ay, qué bueno! Ellos son Decadentes.

familia, queridos, queridas, amigos y amigas, hermanos y hermanas del Go Back. Nos despedimos ya en el día de hoy. Nos vamos con la formación de Gabbers. Gabbers, tal cual, de Gabbers. Auténtico sonido, principios de los 90. Tenemos que hacer otro especial de ese sonido. Nos quedamos con The Gabbers y la semana que viene volveremos con más Go Back. Tenéis ahí nuestro podcast, Germán Ortiz, podcast oficial, y Germán Ortiz DJ en Instagram y Facebook. Sed buenos, sed buenas. Escuchamos la semana que viene. ¡Hasta luego!

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0: Es la una en punto de la madrugada.
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